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0: Pues Pasabordo será otro concierto Radio Tiempo con el que cantaremos a todo pulmón este 17 de septiembre, Mi Generación Tour. Claro, usted le tocó la época de los zumbidos por WhatsApp, le tocó la época del ringtone del celular.
1: Sí, sí.
0: Que uno pagaba por eso.
1: Sí, total, que uno pagaba. No, yo quiero que cuando me llamen suene la canción de Pasabordo, pero debo de pagar.
0: Y uno pagaba para que sí, suene claro. La canción de Pasabordo. Usted también fue de la generación donde le tocó ir a los prom del colegio o a los 15 y que cantaran a todo pulmón cantinero como si estuvieran despechados.
1: Total, total. De hecho, me tocó también esa época donde escondía el celular en la chaqueta del colegio y me lo ponía así como en la orejita, como si estuviera aburridita por un ladito. Y mientras me ponía, era el celular a un ladito, pero yo escuchaba Radio Tiempo. Y es verdad, una amiga mía, o sea, Daliris, un saludo para ella, siempre escuchaba Radio Tiempo, siempre la escucha también.
0: Me encanta, saludos.
1: Y con ella escuchaba yo también las canciones así de Pasabordo, bueno, un montón pues también de canciones, pero la escondido a los profes porque si no decomisaban el celular.
0: Claro, ahí era escondidito. Entonces, somos esa generación que va a celebrar con Pasabordo este 17 de septiembre en el Teatro de la Universidad de Medellín, Mi Generación Tour, Pasabordo, Jonathan y Gabo.

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3: En tu Radio Tiempo, 7:56 minutos, a las 7:56 minutos y todo el tiempo yo escucho Radio Tiempo.
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1: 7:58 es mi Radio Tiempo, a las 7:58 y todo el tiempo yo escucho Radio Tiempo.
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2: 8:53 minutos en tu Radio Tiempo. A las 8:53 minutos y todo el tiempo yo escucho Radio Tiempo.
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1: Es mi Radio Tiempo, 105.9 Radio Tiempo Medellín. Cada vez que escuchamos esta intro, mejor dicho, nos imaginamos el próximo 24 de julio que estaremos con Ricardo Arjona en concierto. Será en el Estadio Polideportivo Sur de Envigado. ¿Qué se imaginan cantar esa canción en vivo?
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1: Quizás sí, también nos canta Cavernícolas. Yo sé que la vamos a cantar a todo pulmón porque llega Ricardo Arjona con su histórica gira, Lo que el Seco no dijo. Las entradas las podemos encontrar en ticketmaster.com para que no te quedes sin tu entrada. Recuerda que vamos a estar cantando a todo pulmón estas canciones.

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3: 10 en punto. A las 10 en punto. 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
5: ¿Qué tal Medellín? ¿Cómo les va? Un abrazo gigante. Ya estamos aquí al aire en las 21icas de Radio Tiempo 105.9, cumpliendo una cita que para nosotros es más que importante: poder acompañarte, poder consentirte todo el tiempo con tus canciones favoritas, con tus artistas favoritos, con la magia de consentirte con esas canciones que son las más importantes de una semana, son las que tú más has escuchado, más has programado, y por supuesto lo has hecho con Radio Tiempo 105.9. Quiero saludar a todas las que están conectadas con Radio Tiempo 105.9, nuestras mujeres hermosas que siempre nos escuchan a través de la app Radio Tiempo, que siempre están con nosotros también a través de nuestra página en internet y que por supuesto nos eligen a través de los 105.9. Para todas ellas un abrazo gigante. Les deseamos que este fin de semana las consientan demasiado, tanto como lo hace Radio Tiempo, y que sea un fin de semana para recordar, donde se sientan prioridad en todo y donde también sepan retribuir eso de la mejor manera. Abrazo y apretón de manos para todos nuestros chicos Radio Tiempo, todos los hombres que están escuchando Radio Tiempo 105.9. Les agradecemos por acogernos todo el tiempo, por elegir, por estar siempre con nosotros. Las familias que a esta hora comparten un paseíto, que se van de viaje, que van a disfrutar de Colombia, de otros países, de la magia de Antioquia, gracias por elegirnos, gracias por quedarse con nosotros, gracias por decir yo escucho Radio Tiempo. Recuerde que si este fin de semana usted va a viajar, puede seguirnos eligiendo a través de nuestra app Radio Tiempo. Le funciona donde vaya, desde su teléfono siempre puede escuchar Radio Tiempo, y allí mismo tiene la opción de solicitar tus canciones favoritas a través de los 105.9. Aquí estoy para acompañarte, aquí estoy para consentirte, para hacer que este día sea lindo para ti, para hacer que este día esté recargado de la mejor música, de las mejores canciones Radio Tiempo.
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5: Y sí, estoy al aire para acompañarte, sí, estoy al aire para consentirte, también estoy al aire para invitarte a que escuches tu música, tus canciones favoritas, estoy al aire para conectar a Colombia también a través del sistema Radio Tiempo. Viajaremos hasta las otras ciudades, te consentiremos con accesos para tus conciertos favoritos, te invitaremos a que siempre estés conectada con nosotros y conectado con nosotros aquí en los 105.9. Y hoy en Radio Tiempo Medellín, a través de nuestro WhatsApp Radio Tiempo 314-576-1059, usted tiene la oportunidad de comunicarse con nosotros, de enviarnos una nota de audio. Escucha esto, ya te cuento para qué nos vas a enviar esa nota de audio.
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5: Bueno, hoy traigo una misión para ti con Radio Tiempo 105.9, y es que vamos a empezar a conocer cuál es tu canción favorita de todos los tiempos con Radio Tiempo. ¿Cuál es esa canción favorita que tienes en tu mente, en tu corazón con Radio Tiempo 105.9, que tú dices, esta verdaderamente es la canción que a mí más me identifica, es mi himno de vida Radio Tiempo? Es esa canción que quiero escuchar por supuesto, todo el tiempo, y la vamos a nominar para que sea una de nuestras canciones más importantes de este año 2026. No tiene que ser una canción nueva, tiene que ser una canción que tenga historia contigo. Si hay una canción nueva que está marcando tu historia y dices, Jay, hice un click impresionante con esta canción, se vale. Pero si es una canción de pronto de años atrás que tú dices, Jay, esta canción me ha acompañado en mis momentos de felicidad, me ha acompañado en mis momentos de tristeza, esta canción me ha hecho sonreír,
7: pero también me ha hecho llorar, pues se vale. Compártela con nosotros a través de nuestro WhatsApp Radio Tiempo, 314-576-1059. Por allí estamos conectados contigo todo el tiempo. ¿Cuál es esa canción Radio Tiempo que se convierte en tu favorita? Envíame una nota de audio, 314-576-1059, WhatsApp Radio Tiempo, y cuéntame cuál es esa canción Radio Tiempo que de verdad es tu favorita. Mire, por ejemplo, a mí me es muy difícil esa tarea, es demasiado, porque yo amo mucho la música Radio Tiempo. Yo amo demasiado, pero demasiado la música Radio Tiempo. Pero en los últimos años, sí, en los últimos 2 años, esta canción a mí me ha marcado demasiado. Me ha invitado a hacer como esa breve pausa que necesita la vida, esa breve pausa que necesitamos a respirar. Y esta canción definitivamente hoy por hoy es la banda sonora de mi vida. Bye.

Es que es una letra muy profunda, ¿no? Es invitarlo a disfrutar a uno del día a día, a no esperar a que pase lo grande, sino que disfrutar de esas cosas que son aparentemente pequeñas, pero que terminan siendo las más grandes, las más valiosas, las más profundas. Pues esta canción se convierte en la banda sonora de mi vida. ¿Qué canción, Radio Tiempo, se convierte en la banda sonora de tu vida? Te escucho, te leo. 314-576-1059, WhatsApp Radio Tiempo. Quiero que estas 21icas nos las dediquemos a hacernos muy felices. Nos dediquemos a escuchar nuestras canciones favoritas, esas canciones que nos han marcado la vida y el corazón, esas canciones que nos han marcado los buenos sentimientos. Además, esas canciones las estaré programando al aire en los 105.9. Así que déjame la canción Radio Tiempo que se convirtió en la banda sonora de tu vida. Aquí estamos, te acompañamos, te consentimos y por supuesto lo hacemos todo el tiempo. Además, ojo, porque no paro de mirar personas que se quieren ir a todos los conciertos Radio Tiempo y hoy podemos sorprenderte todo el tiempo. Pues bien, bienvenidos a estas 21icas de todos los tiempos con Radio Tiempo 105.9. Aquí te acompañamos como tiene que ser, con tu buena música, con la música que te consiente todo el tiempo. Dirige John Jairo Silva, soy Jay Soler y aquí inicio con mi canción Radio Tiempo que se ha convertido en la banda sonora de mi vida.

0: El último de la fila a esta hora, la buena canción se llama Como un burro amarrado, 10 de la mañana, 13 minutos. Estamos escuchando a nuestros oyentes Radio Tiempo que nos cuentan cuál es su banda sonora Radio Tiempo de toda la vida, esa que ustedes eligen como su canción favorita Radio Tiempo. Por aquí tengo a Alejandra Posada, que está conectada con nosotros desde Prado Centro. Mi querida Aleja.
1: Hola Jay, buenos días, soy Aleja, los escucho todo el tiempo desde Prado. Mi canción Radio Tiempo por siempre y para siempre será Estar Contigo de Alex Owago.
0: Listo mi amor, un abrazo.
1: Lo confirmo, yo escucho mi Radio Tiempo todo el tiempo.
0: Todo el tiempo, gracias Aleja por estar con nosotros, qué bueno que hagas parte de los 105.9. Tengo más oyentes Radio Tiempo por aquí hasta ahora, vámonos para Envigado, por allí está Marcela, es administradora de empresas. Dice presente con Radio Tiempo Medellín, Marce.
2: Hola Jay, buenos días. Mi canción favorita, favorita de mi Radio Tiempo de todos los tiempos es No Me Lo Puedo Explicar de Tiziano Ferro. Siempre me ha acompañado y la escucho en algunas ocasiones en mi Radio Tiempo y me llena de alegría. Me escucho Radio Tiempo todo el tiempo.
0: Todo el tiempo. Gracias por estar con nosotros. Un abrazo gigante. 10:14. Estás escuchando tu emisora favorita, la que te consiente todo el tiempo. Por aquí Estar Contigo de Alex Ubago y también Tiziano Ferro con No Me Lo Puedo Explicar. Tus canciones, las que cantas a todo pulmón y todo el tiempo, aquí en las 21icas de tu Radio Tiempo 105.9.

0: Sigo sintiendo, y esto será muy personal y es muy real para siempre. Tiziano Ferro debió regalarnos más canciones. Debería estar en este 2026 haciendo más músicas y más canciones como esta, que de verdad impactan y generan algo maravilloso. No me lo puedo explicar. Tiziano Ferro aquí en las 21icas de tu Radio Tiempo. Pues muy bien, con Tiziano Ferro a las 10 de la mañana, 22 minutos, nos vamos para Barranquilla. En Barranquilla está Moni Arce, que nos trae desde Radio Tiempo Barranquilla lo más viral para esta semana. Esas tendencias virales de nuestros artistas. ¿Qué pasó en las redes con la vida de nuestros artistas? Moni Arce desde Barranquilla ya nos cuenta, porque Radio Tiempo es Colombia y por supuesto lo es todo el tiempo. Así que Moni, bienvenida a tu casa, a tu Radio Tiempo Medellín.
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2: Hola, hola, mi gente linda de Radio Tiempo Medellín. Qué felicidad saludarlos en este hermoso día. Qué gusto que me acompañen desde la Arenosa. Yo soy Moni Arce, ya estoy listísima para traerles lo más viral de la semana, de tus artistas favoritos, y obviamente contarles cuál es la número uno aquí en Radio Tiempo Barranquilla 96.1.
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2: Y arrancamos de una vez lo más viral de la semana, porque el chisme que tiene las redes sociales encendidas está que quema. Mi gente, resulta que se acaba de encender las alarmas en todo el planeta porque Gerard Piqué y Clara Chía fueron fotografiados en Los Ángeles y todo indica que van rumbo a Nueva York para la gran final de la Copa del Mundo mañana en el MetLife Stadium. ¿Pero por qué esto es tendencia? Bueno, ustedes saben que nuestra barranquillera Shakira es la gran estrella confirmada para el espectacular show de medio tiempo. Imagínense el momento. Shakira cantando e interpretando el himno Die Die en el escenario. Y Piqué con Clara Chía viéndola en vivo y en directo desde el palco de honor de la FIFA. Las redes sociales no hablan de otra cosa y el morbo está por las nubes. ¿Será que se cruzan las miradas? Esto va a estar para alquilar balcón. Pero oigan, a ver, Shakira no solo es noticia por su vida personal, ella siempre sigue dando de qué hablar porque está en los número uno de la prestigiosa revista Billboard, que acaba de publicar su ranking con las mejores canciones de la música latina en este 2026, y obviamente los colombianos estamos mandando la parada de una manera impresionante. Shakira se metió firme en el top 5 con esta versión de Die Die, la versión original. Y otro de los artistas que también se metió en este mismo listado fue el señor Carlos Vives, el patrón, con esta Te Dedico, exactamente en el puesto número 10.
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2: Por otro lado, en el puesto número 16 destaca también la espectacular colaboración de Fonseca y Juanes con la canción Antes que el tiempo se vaya. Y para completar la fiesta del talento colombiano, en el puesto número 1 de esta importante revista está Aria Vega con la canción Chévere.
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orgullo tan inmenso ver que la música colombiana y que los artistas Radio Tiempo están mandando en el mundo entero. Y bueno, hablando de canciones que nos erizan la piel y que ustedes han convertido en un himno total, llegó el momento de contarles cuál es la número uno de esta semana en Radio Tiempo Barranquilla 96.1. Radio Tiempo. La reina indiscutible de esta semana es Kany García, la canción número uno en todo el territorio de Radio Tiempo Barranquilla, la que nos hace cantar con el corazón en la mano y que estaremos cantando con ella este primero de agosto en el Puerta de Oro, es obviamente A la niña que fui. Kany García, un himno para todas las mujeres Radio Tiempo.

0: Y así me despido. Yo soy Moni Arce. Me encantó acompañarlos una semana más aquí en Las 20 Únicas de tu Radio Tiempo. Besitos para todos. Chao, chao.
1: Moni, pues un abracito de vuelta. Saludos a todo el equipo de Radio Tiempo Barranquilla. Nos encanta tenerlos con nosotros aquí en Las 20 Únicas de Radio Tiempo todo el tiempo. Es tiempo de canciones, es tiempo de música. Ya vengo a seguir escuchando a nuestros oyentes Radio Tiempo. Mientras tanto, por aquí está Carlos Rivera. Canción de película. No necesitamos decir cuál es. Ya todos la conocemos. Se llama Recuérdame.

0: Fanny Lu, nuestra colombiana, ¿cómo amamos a Fanny Lu aquí en Radio Tiempo 105.9? Una mujer hermosa, maravillosa, talentosa, gran mamá, gran mujer con actitud de Radio Tiempo. Pues muy bien, tengo por acá mis oyentes de Radio Tiempo que a esta hora se están reportando con nosotros, que dicen presente, que dicen yo escucho Radio Tiempo y nos programan esa canción que se convierte en la banda sonora de su vida. Por aquí está Nancy con nosotros, muy feliz de estar siempre con Radio Tiempo 105.9, es una mujer con actitud Radio Tiempo. Mi querida Nancy, gracias por estar aquí.
1: Hola Radio Tiempo, mi nombre es Nancy y la banda sonora de mi vida es Mojado.
0: Ok.
1: De Ricardo Arjona.
0: Me encanta.
1: No saben lo que siento cuando escucho esa canción.
0: Listo, mi vida.
1: Bendecido día para todos. Yo escucho Radio Tiempo todo el tiempo.
0: Te la voy a programar para que vuelvas a sentir esa gran emoción, la cantes a todo pulmón y la hagas con los 105.9. Karen Agudelo, siempre conectada con nosotros, a esta hora presente, es técnica en la primera atención a la primera infancia, dice presente desde Santo Domingo. Mi querida Karen, gracias por estar confirmando que escucha Radio Tiempo.
2: Jamie, buenos días, mi nombre es Karen, los escucho por acá desde la Guacatala, estoy escuchando las 21.
0: Gracias.
2: Y yo escucho Radio Tiempo todo el tiempo.
0: Qué linda, gracias por estar acá, gracias por elegirnos todo el tiempo, más oyente Radio Tiempo a esta hora que están con nosotros, que dicen presente, que dicen yo escucho Radio Tiempo todo el tiempo. Vámonos para el barrio Belén, allí en el barrio Belén hay una gran repostera, súper talentosa, unas manos bendecidas, a esta hora nos reportan sintonía, dicen yo escucho Radio Tiempo todo el tiempo.
3: Hola Radio Tiempo, soy Sandra Figueroa. Mi canción favorita es Perdón de Hash.
0: Listo.
3: Yo escucho Radio Tiempo todo el tiempo desde Belén Las Violetas.
0: Listo, mi amor, un abrazo. Gracias por estar con nosotros. Pues bueno, vamos a programar ya mismo las canciones que nuestros oyentes Radio Tiempo hasta ahora cantan a todo pulmón, porque son las canciones que se convierten en la banda sonora de su vida, en esa banda sonora que cantan a todo pulmón y disfrutan todo el tiempo. Canción de concierto, aquí Ricardo Arjona.

0: Hola, mi Radio Tiempo, soy Eridis, los escucho a través de la app Radio Tiempo desde Valledupar Cesar, y la canción que a mí me marcó y todavía sigue en mi corazón es No Basta, de Franco De Vita. Antes de casarme me gustaba y después lo puse en práctica con mis hijos y es una canción espectacular. La siento, me gusta, la lloro y me encanta. Yo escucho Radio Tiempo todo el tiempo. Feliz día y feliz 21 de la semana.
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0: Desde Argentina está con nosotros La Mosca en estas 21icas de Radio Tiempo 105.9, en estas 21icas para esta semana de Puente Festivo. El lunes será 20 de julio, una celebración importante para nuestra tierra querida, para Colombia. Así que bueno, a celebrar con calma, a ser responsables, aprovechar bien el tiempo, aproveche este fin de semana para que esté en familia, para que construya patria desde su casa, para que abrace a los suyos, para que se sienta bendecido de tener la familia que tiene, que de verdad a veces nosotros solamente nos encargamos de ver los defectos de las personas y nos pasa mucho que tomamos como la posición de juez, pero hoy tome la posición de coequipero, de amigo, de hermano, de esposo, de mamá, de papá, y véalo todo a través de las líneas del amor y va a encontrar que lo que antes veía puede sufrir profundos cambios. Lo que usted antes veía como un acto de rebeldía lo puede empezar a ver como un acto de autenticidad. Lo que usted antes veía como un defecto lo puede convertir en una virtud. ¿Saben por qué? Porque en medio de este mundo que va tan rápido, siempre nuestros seres queridos tienen un brillo especial que a veces nosotros, por ver con la velocidad que vemos, nos lo terminamos perdiendo. Así que aproveche este fin de semana para que recupere las lindas cosas de su hogar, de su familia, de su casa. Para eso también voy a invitar a David Silva, que está desde Cali, desde Radio Tiempo Cali 89.5. Nos trae el himno Radio Tiempo para esta semana, esa canción que se ha convertido en el himno Radio Tiempo para esta semana con los 105.9. Así que, mi querido David, un abrazo gigante. Bienvenido a tu Radio Tiempo.
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2: Radio Tiempo es Colombia y tal vez uno de los fines de semana que siempre esperamos para poder saludarte. Medellín, ¿cómo estás? Y a todos los oyentes desde Cali en los 89.5, yo soy David Silva y espero que hoy nunca nos falte la música de Radio Tiempo, que sea un fin de semana muy bendecido y sobre todo que además en las 21icas, tiempo además de contarnos nuestro himno de la semana.
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2: Lanzada en 2010, Waka Waka, This Time for Africa, o Esto es África, de Shakira junto a Freshly Ground, fue el himno mundial del Mundial de Sudáfrica 2010, hace 16 años. Mezcla obviamente de ritmos africanos, pop latino, y una canción que además hoy nos recuerda que Shakira no solamente hizo parte de la inauguración del Mundial 2026, sino que también será parte del cierre, de la clausura, mañana domingo frente a España y Argentina en un entretiempo muy parecido a lo que siempre se ha originado en el Super Bowl. Pero que además, que esta energía que contamos

magia, el show de Shakira, el performance, y lo que significa Shakira musicalmente hablando en la historia de los mundiales, en la historia más reciente. Pues bien, esa canción la consideramos himno de la semana para Shakira con Eso es África o This Time for Africa, Waka Waka en las 21 en tu radio, tiempo.

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1: La canción más importante de las 21icas en Radio Tiempo. Una semana más para Carin León. La canción es Desde que te tengo.

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2: Y con el número uno, yo me despido desde Cali deseándote justamente que te quedes con nosotros y que además disfrutes de las 21icas de Radio Tiempo 89.5 todo el tiempo. Desde Cali, en los 89.5, siempre bienvenidos a nuestra ciudad, a que siempre descargues la app de Radio Tiempo, que nos escuches desde radiotiempo.co y que además siempre lleves la música de Radio Tiempo donde quiera que vayas. Soy David Silva, buen fin de semana, quédate con las 21icas aquí en tu Radio Tiempo todo el tiempo. Chao. Las 21icas.
3: David, un abrazo, gracias por estar con nosotros. Ahí está el himno Radio Tiempo, muy copero para esta fin de semana, que por supuesto será la final de la Copa 2026. Muy bien, 10 de la mañana, 56 minutos, aquí estás en tu Radio Tiempo 105.9.

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1: 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Y también es mejor cantar a todo pulmón siempre, y es mejor hacerlo con nuestros artistas favoritos, y es mejor hacerlo con tu Radio Tiempo todo el tiempo, es mejor hacerlo con esos artistas que alegran tu corazón, que hacen parte de la banda sonora de tu vida. 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Allí vamos a conocer Lo que el Seco no dijo. 10:58, las 10:58 y todo el tiempo.
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2: 11 en punto. A las 11 en punto. 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

0: Con besito y todo, aquí están Rake y Maluma en los 105.9, sábado de 21icas Radio Tiempo, sábado de cantar a todo pulmón, 11.6 minutos, un calorcito increíble en Medellín para abrazarnos, para cantar a todo pulmón, para sonreír, para sacarle juguito positivo a la vida. Recuerda que me estás contando a través de nuestro WhatsApp Radio Tiempo, 314-576-1059, cuál es esa canción que se convierte realmente en la banda sonora de tu vida.
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0: Y bueno, vamos a escucharte y a leerte todo el tiempo. Por aquí está Carol Madrid desde Niquía, siempre conectada con Radio Tiempo 105.9. Mi querida Carol, un abrazo gigante. ¿Cómo te ha ido?
2: Hola, mi Radio Tiempo. Hola, Jay. Buen día. Mi canción favorita sería El Beneficio de la Duda de Grupo Firme. Yo escucho Radio Tiempo porque me consiente todo el tiempo.
0: Vamos a programarte El Beneficio de la Duda del Grupo Firme. Un abracito. Gracias por dejarte consentir todo el tiempo de tu Radio Tiempo Medellín. Daniela Sánchez, aquí está con nosotros. Es una superabogada. Mi querida Dani Sánchez, ¿cómo te ha ido?
3: Hola, mi Radio Tiempo, mi nombre es Daniela, los escucho desde todo el tiempo. Mi mood de hoy es escuchar La Niña Que Fui. Me encantaría que me la pusieran, es la que mueve mi vida. Yo escucho Radio Tiempo todo el tiempo.
0: Listo, Dani, te la voy a programar más adelante porque esa canción está posiblemente nominada a ser número uno de la semana, así que recuerde que ustedes pueden votar por ella a través de nuestro WhatsApp Radio Tiempo, 314-576-1059, y también lo pueden hacer a través de @radiotiempo1059 y a través de @radiotiempomedellín. Aquí una super ama de casa, Julia Andrea Pulgarín, a esta hora desde Guayabal. Juli, ¿cómo te ha ido? ¿Cómo va todo? Espero que estés muy bien. Venga, ¿qué pasa por acá con la nota de audio de Julie? Vamos a ver por acá si ya nos deja darle play. Bueno, está como mala la nota de audio. Si no la puedes enviar, sería maravilloso. Y por acá también está Lina. Lina presente desde Copacabana, de Super Área de Confecciones. Mi Lina, ¿cómo te ha ido?
4: Hola, mi Radio Tiempo, mi no.
0: Bueno, mi Lina, un abrazo gigante. Gracias por estar aquí. Listo, perfecto. Muy bien, vamos con canciones, con música que ustedes nos programan a esta hora en los 105.9. Por aquí está el grupo Firme. Ya vengo por acá a cuadrar una fallita que tengo en el WhatsApp Radio Tiempo y ya vengo para seguirte escuchando y leyendo todo el tiempo. Grupo Firme, hasta ahora. Esto se llama El Beneficio de la Duda. Lo cantas a todo pulmón con tu Radio Tiempo y por supuesto lo haces todo el tiempo.

0: Ella es la chula de México, Alejandra Guzmán, aquí en tu Radio Tiempo 105.9 todo el tiempo. Y es tiempo de seguir conectando con Radio Tiempo, porque Radio Tiempo es Colombia. ¿Qué tal si esté de Puente Festivo? Nos vamos hasta Cartagena. En Cartagena nos vamos a encontrar con Nicolás Serge, director de Radio Tiempo Cartagena, que este fin de semana nos quiere preguntar con cuál te queda. Siempre hay una versión de una canción que tiene varias versiones, y pues que nosotros elegimos nuestra favorita. Es tiempo de hacerlo aquí en las 20 únicas de tu Radio Tiempo, todo el tiempo. Viajamos hasta Cali, hasta el corralito, hasta más bien Cartagena, el corralito de piedra. Nos tomamos una agüita coco, nos bronceamos y escuchamos Radio Tiempo todo el tiempo.
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0: Bueno, vámonos para Cartagena. Finalmente vamos es para Cartagena. David, ya lo escuchamos, ya estuvo con nosotros a esta hora en las 20 únicas de Radio Tiempo. Vamos a conectar con Radio Tiempo Cartagena. Ahora sí, todo el tiempo. Preparados, 3, 2, 1.
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3: ¿Qué tal, amigos de Radio Tiempo Medellín? Yo soy su amigo de siempre, Nicolás Serge Vendríez, y aquí les traigo el informe de las 20 únicas de la semana en Cartagena.
1: Llega el momento de preguntar, ¿con cuál te quedas? ¿Con cuál te quedas? ¿Con cuál te quedas? ¿Con cuál te quedas? En las 20 únicas de Radio Tiempo.
3: Así fue, es una canción escrita y producida por Juan Gabriel para la cantante española Isabel Pantoja.
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3: Fue lanzada en 1988, convirtiéndose en el segundo sencillo del álbum Desde Andalucía.

0: su impacto fue significativo, pasando por el mercado latino de los Estados Unidos, América Latina y España. Diez años después, el propio Juan Gabriel decide incluirla en su repertorio en vivo de uno de sus conciertos más memorables, el de sus 25 años en el Palacio de Bellas Artes.
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0: De ese concierto se lanzó un nuevo trabajo musical y la canción fue lanzada nuevamente en la voz de su compositor.
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0: ¿Con cuál te quedas? Hablando de las 20 únicas, les comento que tenemos una nueva número 1, La Niña Que Fui de Kany García, que estará en concierto en nuestra ciudad el próximo 25 de julio.

0: Yo soy su amigo de siempre, Nicolás Sergio Vendríguez, y los invito a escuchar Radio Tiempo todo el tiempo. Que la pasen bien. Chao.
1: Pues Nico, siendo muy honesto y creo que escogiendo mi versión favorita, esta vez sí voy a escoger mi versión favorita, yo me quedo con la de Juan Gabriel, me gusta demasiado, es una versión hermosa de Así Fue. ¿Con cuál te quedas tú? Ahí está, para que contestes a través de las 21 únicas Radio Tiempo. Avanza la mañana, son las 11:28 minutos, aquí estamos conectados con tu Radio Tiempo todo el tiempo, aquí está Sin Bandera, esto se llama Que Lloro, tus canciones favoritas aquí en tu Radio Tiempo todo el tiempo.

0: Jonathan y Gabo, pasa a bordo a esta hora en tu Radio Tiempo 105.9, llenando tu calendario de felicidad, llenando tu calendario de buenas canciones, llenando tu calendario de mucha música Radio Tiempo, de música que te hace feliz todo el tiempo. Las 11:35, aquí estamos. Voy a escuchar oyentes de Radio Tiempo que a esta hora están conectados con nosotros. Andrea Pulgarín a esta hora está conectada con nosotros en Radio Tiempo todo el tiempo, siempre muy juiciosa, escuchando los 105.9. Mi querida Andrea desde Guayabal, ¿cómo te ha ido?
1: Hola, mi Radio Tiempo, mi nombre es Andrea, los escucho desde Guayabal.
0: Okay.
1: Mi canción preferida es Cómo Dueles de Perfect. Ricardo Arjona, y súper pendiente para ganarme las boletas.
0: ¿Listo?
1: Para ir con mi madre al concierto. Yo escucho Radio Tiempo todo el tiempo.
0: Todo el tiempo, gracias por estar con nosotros, gracias por elegir a Radio Tiempo 105.9. Saludo por aquí a Beatriz. Beatriz está conectada con Radio Tiempo todo el tiempo, dice presente, es auxiliar administrativa. Beatriz, ¿cómo te ha ido, mi amor?
2: Muy buenos días. Funcionarios de Radio Tiempo.
0: Gracias.
2: La emisora que se escucha todo el tiempo, de verdad. Bueno, a felicitarlos. Mejor dicho, esa canción del beneficio de la duda también me encanta. Y bueno, de todas maneras, Dios los bendiga y muy agradecida con ustedes porque escucho a todo tiempo las mejores canciones.
0: Listo, mi amor.
2: Bueno, Dios los bendiga.
0: Amén, un abracito, gracias por estar con nosotros. Vámonos para México. Desde México está por acá Armando Camacho. Le deseamos un abrazo gigante a nuestro querido Armando. Gracias por estar aquí, gracias por elegir a Radio Tiempo todo el tiempo.
3: Hola Jay, ¿cómo estás? Mi nombre es Armando Camacho, te escribo desde La Grita, Estado Táchira. Yo escucho Radio Tiempo todo el tiempo y en las 21 de hoy me gustaría escuchar La Promesa de Melendi.
0: Listo, mi querido Armando, qué gusto tan grande tenerte con nosotros. Bienvenido siempre a Radio Tiempo 105.9 y aquí está tu canción Radio Tiempo, Melendi, a esta hora en los 105.9.

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0: Las 11:44 aquí en las 21icas de tu Radio Tiempo 105.9. Qué sábado tan hermoso. Y hágalo más hermoso. Póngale actitud linda, póngale una sonrisa, póngale buena música con Radio Tiempo, póngale esa actitud para que sea perfecto todo el tiempo. Voy a viajar hasta Montería. En Montería me encuentro con Robert Moreno. Él nos trae la historia detrás de la canción. ¿Cómo se da la canción? ¿En qué está inspirada? ¿Qué la ocasionó? Pues Robert nos lo cuenta hasta ahora aquí en las 21icas de Radio Tiempo 105.9, así que para Robert un abrazo gigante. Gracias por estar aquí, mi querido Robert. Gracias por estar con Radio Tiempo todo el tiempo, porque Radio Tiempo es Colombia.
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2: Así es, mis amigos de Medellín, de verdad, muy contento y feliz de cumplir esta cita cada sábado. Desde Radio Tiempo Montería, soy Robert Moreno, para actualizarnos en el mundo de la música, contarles cuál es la más importante y escuchar a nuestras estrellas Radio Tiempo en primera persona.
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2: Cristian Castro y Luis Miguel son dos estrellas Radio Tiempo que constantemente están siendo comparadas. Y es que ambos comparten perfiles sorprendentemente similares. Empezaron a cantar desde niños, poseen un impresionante rango vocal para las baladas, dominan el género romántico, tuvieron una gran amistad en los 90, pero lastimosamente fue fracturada esta amistad por un triángulo amoroso. Ambos se enamoraron de una misma mujer, Daisy Fuentes. Y se le preguntó en alguna ocasión a Cristian Castro qué pensaba de esta comparación entre él y Luis Miguel.
4: Compararlo conmigo es un error, es injusto para Luis. Creo que es injusto porque el triunfo de Luis ha sido devastador, ha sido tremendo. Y no se compara con mi triunfo. Yo he tenido un buen triunfo y me encanta mi triunfo, pero creo que lo que ha abarcado Luis Miguel, toda su carrera, todo lo lindo, toda su trayectoria, ha sido verdaderamente gloriosa y no deberíamos de compararlo conmigo para nada. La textura de las voces quizá se puede comparar un poco, pero no somos ni siquiera la misma generación. Creo que es injusto, no lo compararía yo conmigo. Tiene una trayectoria imponente comparada con la mía, que ahí vamos, poco a poco.
2: A pesar de esto, lo importante es que disfrutamos de la música y las buenas canciones y la increíble voz de ambas estrellas Radio Tiempo. Cristian Castro y Luis Miguel. Estrellas que escuchas todo el tiempo en tu Radio Tiempo.
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2: Y la canción más importante para esta semana, una vez más repite en el número uno, la banda sonora, el himno de las mujeres empoderadas y que pueden con todo. A la niña que fui, Cani García.

0: El próximo sábado estaré aquí junto a ustedes para actualizarnos en el mundo de la música, contarles cuál es la más importante y cumplir esta maravillosa cita en las 21icas Radio Tiempo.
1: Gracias por estar aquí, Robert. Un abrazo gigante. Muy bien, las 11:48 minutos. Después de las 1 de la tarde estará con todos ustedes Carolina Prada. Todavía nos falta conocer el top 5 de la música Radio Tiempo. Nos falta seguirte escuchando y consintiendo, por supuesto, todo el tiempo. Aquí está RBD. Con esta canción abrieron su concierto en el 2024 con los 105.9. Se llama Tras de mí.

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1: Estás escuchando Radio Tiempo 105.9, aquí estamos en las 21 icas de Radio Tiempo y es tiempo de conocer nuestro top 5 para esta semana, las 5 canciones más importantes en los 105.9, tiempo de conocer la número...
2: ¡Número 5!
1: La semana pasada fueron la número 3, pasan a la 21 ica número 5, Yami Safdie junto a Alejandro Sanz, esto se llama Cuéntame.

0: Para mí esta es una super canción Radio Tiempo, es de esas canciones que llegan para quedarse, para ser parte de nuestra vida, de esas canciones que se convierten como en un ícono de la música Radio Tiempo. Tiene toda la potencia para hacerlo. Es una canción que habla de un amor honesto, real. Venga, quédese conmigo, venga, conozcámonos, hagamos las cosas paso a paso. Y eso sí que es lindo en la vida. Tiempo para la 21ica número... Maca y Jero la semana pasada se ubicaban en la 21ica número 5, descienden, ganan una posición, llegan a la 21ica número 4. Esta semana tuvimos esta entrevista con Maca y Jero, la pueden ver a través de nuestro YouTube, arroba radiotiempo 105.9. También hay unos clips en Instagram para que vayas y lo vean y se antojen de ver esa entrevista tan maravillosa que hizo Liz Marulanda. Muy bien, esto se llama Cada 12 Horas.
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Qué buena canción, qué buena bachata para bailar y cantar a todo pulmón con Radio Tiempo 105.9. Maca y Jero, cada 12 horas, 12.4 minutos, tiempo para conocer la 21ica número... Y llega ella, Cani García. Esta canción es un himno a las mujeres, es un himno a los sentimientos, es un himno a las emociones, es un himno a la buena música, es un himno a las luchas personales que se superan con amor, con energía, con fuerza, con poder. Es una canción de esas que cantas a todo pulmón y todo el tiempo. Cani García, la canción se llama A la niña que fui.

0: Y ella se levanta y se vuelve a levantar. Es un compromiso contigo misma, es un compromiso con la vida, con las emociones, con los sentimientos. Cani García sabe cantarle a ese yo, a esa partecita interna que a veces ocultamos. A eso le canta Cani García. Tiempo para conocer la veintiúnica número...
1: ¡Número 2!
0: Canción que ingresa al top 5 para esta semana, las veintiúnicas de Radio Tiempo. Esta canción se llama Amárrame. Juanes y Mon Laferte. Entró pisando fuerte esta gran canción.

0: 12:11, soy Jay Soler, dirige John Jairo Silva. Aquí estás escuchando las 21 Incas de Radio Tiempo. Es tiempo de conocer la canción más importante para esta semana, pero quiero invitar a Caro Prada para que ella sea quien presente la número uno en esta semana con tu Radio Tiempo todo el tiempo. Aquí Caro Prada en tu Radio Tiempo Medellín.
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3: 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Yo soy Caro Prada y me hace feliz compartir con mis oyentes de Radio Tiempo Medellín 105.9 una semana para desearte momentos con buena compañía, buena música, muchas sonrisas y presentándote el artista de la semana Radio Tiempo.
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3: Hoy te contaré sobre uno de los dúos más románticos del pop en español. Les hablo de Sin Bandera, formado por el cantautor argentino Noel Chacris y el increíble compositor mexicano Leonel García.
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3: Aunque ellos se separaron temporalmente en el 2008 para explorar sus carreras como solistas, el amor de sus fans los trajo de vuelta en el 2015 con una reunión histórica que demostró que su legado seguía intacto.
5: Simplemente fue un momento de decir, ok, hagamos otras cosas. Fueron años muy intensos. Uh-huh. Fueron 7 años muy intensos, de 5 discos. Entonces, fue mucha intensidad y fue muy lindo poder hacerlo, porque ahora que retomamos el Sin Bandera 2016 y a ver qué se sentía esta experiencia de vuelta, lo mejor que pudimos hacer fue crecer tanto como personas en esos 8 años en proyectos solistas.
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3: Sus voces nos han acompañado en las buenas, en las malas, con himnos inolvidables como Entra en mi vida, Kilómetros, Mientes también, Te vi venir, entre otras canciones que yo sé que hemos cantado a todo pulmón y sin duda alguna también las hemos cantado en su más reciente gira Frecuencia Tour, donde visitó países como Argentina, Bolivia, México y también se va preparando Estados Unidos, Costa Rica, entre otros.
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3: Momento de presentarte la canción número uno de la semana en Radio Tiempo Medellín, y es que ya hablamos de Sin Bandera, así que te traigo ¿Qué culpa tiene ella? Una canción que marcó el regreso de este dúo musical con la música inédita después de un tiempo sin estrenos. Además, el sencillo tuvo mucha visibilidad porque acompañó el anuncio del Escenas Tour.
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3: Así llegamos al final de este encuentro con el artista de la semana Radio Tiempo. Yo soy Caro Prada y te deseo un fin de semana para disfrutar sin afán, para compartir con quienes más quieres y dejar que la buena música de Radio Tiempo Medellín en 105.9 te acompañen todo el tiempo.
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1: En tu Radio Tiempo, 12 del mediodía, 58 minutos, a las 12:58 minutos y todo el tiempo yo escucho Radio Tiempo.
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0: 17 minutos, Radio Tiempo 105.9, fin de semana, feliz sábado para todos los mejores oyentes de la ciudad de Medellín. Hoy con muchos artistas, con más canciones de Radio Tiempo, con esas canciones que nos ponen a cantar a todo pulmón en los 105.9. Me encanta acompañarte con la dirección y programación de John Jairo Silva al aire.
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0: Acompañando en esta tarde de sábado con la emisora favorita, con la emisora que te consiente todo el tiempo, así que te invito a estar muy, pero muy bien acompañadita, a subirle todo el volumen para cantar canciones como una de este par, Llegan los de Adentro, dos canciones, un artista en este sábado, una 17.

la sola, lo echamos a suerte, amores de barra, 1:38 en tu Radio Tiempo 105.9. Invitación para que nos sigas en nuestras redes sociales, TikTok e Instagram. Instagram estamos como Radio Tiempo 105.9. En TikTok estamos como Radio Tiempo Medellín, sí, somos los de Loguito Blanco. La invitación para que hagamos como esa dupla perfecta entre escuchar radio, también estar en las redes sociales y pendientes, porque el tema de que TikTok e Instagram sea propio de Radio Tiempo no quiere decir que se sube el mismo contenido, no, es contenido totalmente diferente, para que vayan, chequen, comenten, compartan, porque sí o sí hay que seguir las dos redes sociales, donde también se dan muchas, pero muchas invitaciones, se abren muchas invitaciones para los mejores oyentes de la ciudad de Medellín, así que te esperamos con los brazos abiertos. Mientras tanto, directamente desde Puerto Rico llega Cani García, La Malquerida, Una Vida Buena, a 1:39 escuchando.

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1: En tu Radio Tiempo, 1:53 a 1:53. 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

tan casual, un sábado con Radio Tiempo 105.9, un sábado de 2x1 durante todo el día, dos canciones de nuestros artistas favoritos aquí cantando a todo pulmón, la oportunidad para sacarle ese provecho a ese artista que tanto amamos, ese artista que tanto queremos, y por eso te traemos dos canciones para que las puedas cantar el doblemente fuerte con tu Radio Tiempo 105.9, así como lo hacemos también con Vima Palma y Vamperos. Fondo Profundo, La Pachanga, un fin de semana cargado de muchas emociones, de mucha música, de muchos artistas, invitaciones en la emisora que te consiente todo el tiempo, ¿sí? Les hablo de tu Radio Tiempo 105.9.

0: Y en esta tarde de sábado también tenemos muchas invitaciones para los oyentes a Radio Tiempo, para los mejores oyentes de la ciudad de Medellín. Y es que tenemos invitación, tenemos información, yo sé que muy importante y relevante, de cuenta de Jeff, que está desde Jumbo con mucha información, con invitaciones también para todos los oyentes de los 105.9. Jeff, ¿cómo vamos?
1: Hola, Caro, un abrazo fuerte, un abrazo para todos nuestros oyentes, feliz fin de semana. 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

0: Sebastián Yatra, sus tacones rojos, también TV, 2:38 en Radio Tiempo 105.9. Un fin de semana para también chequear nuestras redes sociales en Instagram, Radio Tiempo 105.9, en TikTok como Radio Tiempo Medellín, somos los de Loguito Blanco. Te esperamos con los brazos abiertos, mientras también te contamos mucha información que tenemos en estos momentos desde Jumbo. Jeff nos tiene toda la información.
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1: En tu Radio Tiempo, 2:54 a.m. y todo el tiempo yo escucho Radio Tiempo.
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0: Ya, Shakira, ojos así, también teníamos las de la intuición, eso sí lo sabemos muy bien nosotras las mujeres, ese sexto sentido, esa intuición en que nunca nos falla por absolutamente nada, y lo escuchamos en mi Radio Tiempo 105.9 Radio Tiempo todo el tiempo. Más información esta vez con Jeff Bravo, está desde directamente desde Jumbo, con mucha información durante esta tarde, durante este sábado con Radio Tiempo. Jeff, ¿cómo vamos? Cuéntamelo todo.
1: 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Más adelante te voy a traer más antojitos para ti, para todos los oyentes. Mientras tanto, cantamos a todo pulmón con Radio Tiempo 105.9 todo el tiempo.

Por Radio Tiempo Medellín, edición de sábado, edición de fin de semana con puente incluido, bienvenido sea también. Aquí con muchas canciones, con muchos artistas, con muchas invitaciones, con mucha información, porque te cuento que Jeff Bravo está desde Jumbo, Jumbo con mucha información. Jeff, cuéntamelo absolutamente todo. Listo, ya en contados minutos vamos a tener a Jeff con información desde Jumbo en los 105.9 con muchas invitaciones también para que todos estemos muy, muy, muy atentos. Mientras tanto, me voy con dos canciones de Gloria Trevi con los ojos cerrados. Todos me miran en tu Radio Tiempo 105.9.

0: Tiempo Medellín, información. 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
1: 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Caro, feliz fin de semana. Y nosotros seguimos escuchando Radio Tiempo todo el tiempo. Chao, chao.
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1: En tu Radio Tiempo, 3:53 a las 3:53 y todo el tiempo yo escucho Radio Tiempo.
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una de las canciones de Sin Bandera. De hecho, su último lanzamiento, luego de tener unas en ascuas con el tema de sus lanzamientos, sus canciones top, pues se lanzan esa canción, ¿Qué culpa tiene ella? Canción que ocupa el primer lugar en las 21 de la semana y canción que no quisiéramos que nos dedicara. O sea, qué pena, muy linda y todo, pero yo no quiero que me dediquen ¿Qué culpa tiene ella? Esa canción no, pero sin duda alguna es una de esas canciones que uno canta con sentimiento, así como despechado sin estar despechada, y que obviamente hace parte de la línea musical que tiene Sin Bandera, como siempre ese sello que los hace únicos, que uno empieza a escuchar y uno dice, ¿sabes qué? Esa canción es Sin Bandera, yo los conozco también, que yo sé que esta línea musical y esa letra solamente le corresponde a este par de artistas que escuchamos y que cantamos en los 105.9 Radio Tiempo todo el tiempo a las 4 de la tarde, 11 minutos. Algo más de movidito, no sé, como para este fin de semana, para este sábado. De cuenta de Chayanne, Provócame, Torero, en los 105.9.

Dos canciones, un artista en tu Radio Tiempo 105.9 y todo el tiempo canciones para disfrutar, canciones para compartir en familia, con los amigos, con la pareja, canciones también que yo quiero compartir con todos los mejores oyentes de la ciudad de Medellín, mientras también los invita a que estén muy pendientes porque durante esta semana estaremos entregando más boletas para ir al concierto de Ricardo Arjona, ¿sí? El guatemalteco, se llega casi la fecha y es que será el próximo viernes. Y tu Radio Tiempo Medellín es la emisora oficial que te lleva todo el tiempo. Permiso.

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1: 5:58 minutos en tu Radio Tiempo. A las 5:58 minutos y todo el tiempo tú y yo escuchamos Radio Tiempo.
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1: 6:55 minutos en tu Radio Tiempo. A las 6:55 minutos y todo el tiempo, tú y yo escuchamos a Radio Tiempo. 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